0: 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En camino, música de Karol G.
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1: Y para nuestro iHeartRadio Fiesta Latina, Floyd Menor. Suena aquí. Let's go.

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0: camino, Música 2-1, Don Omar y mucho más aquí en tu 94.9. No te quites de ahí.
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1: Ale con Amarieux. Es como enamorado, pero en francés. Suena así.

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0: esta mañana estamos hablando de esta mujer que estaba viral, hizo un story time, dice que ella estaba en una primera cita y el tipo con que ella estaba, ella le dijo, hey, me voy a llevar esto to go, y el tipo no le pareció. Es chumería, buena idea, mala educación, big deal, not a big deal, ¿te llevas las sobras en una cita o eso es un turn off? 844-YES-ENRIQUE en el WhatsApp nos puede hablar, 305-605-9494. Miriam, good morning.
1: Buenos días.
2: Buenos días.
1: Buenas a los dos, a todos.
0: Igual, besitos. ¿Tú lo harías? Besito. ¿Lo has hecho?
1: Pues mira, lo que me sucedió a mí fue lo opuesto. O sea, fuimos a una cita, primera cita, él escogió un restaurante italiano y entonces cuando fuimos a pagar, fue mucha comida. Okay. Yo por lo usual no me gusta botar comida, yo siempre me la llevo, pero como era la primera cita, yo dije, no, esto no se hace, déjame ser diplomática y no hacerlo. Bueno, cuando él hizo el tab, yo le había dicho a él que yo quería pagar la mitad, porque siempre he sido así. Y él me dice que no, siguió insistiendo. Yo, no, vamos a hacer la mitad y chévere. Pues él lo aceptó. Cuando vino el mesero, los dos dimos las dos tarjetas, perfecto, todo bien. Yo vengo y agarro mi cartera, Samico, así sentada todavía. Y él le dice al mesero, me voy a llevar lo mío y lo de ella.
0: espérate, él se llevó no solamente lo de él, pero lo tuyo también.
1: Sí, yo me quedé como que, oh my God.
2: Pero tú, o no sea, te lo ibas a llevar lo tuyo.
0: Ya, yeah, no, yo tú le hubiese dicho, no, esa, fuimos a la mitad, esa papita la pagué yo. Tú te llevas una papita para ti, una papita para mí. Una papita para ti, otra papita para mí.
1: Sabes, por eso de ser diplomática y era la primera cita y la última, pues ay, yo dije, you know what, forget it.
0: Nunca, o sea, volviste a salir con él.
2: No.
1: No.
0: Aprende, Harold, la tacañería no le gusta a las mujeres hoy en día. Eso de pedir descuento.
1: No.
0: Ok, por ejemplo, sales con un tipo, lo acabas de conocer, oh, y llega, ser inteligente y ahorrar dinero, no problem. Miriam, acabas de conocer un tipo. El tipo llega a un restaurante.
3: Fino.
0: Bueno, a un restaurante o a una tienda y saca cupones. ¿Volvías a salir con ese tipo?
1: No.
0: Aprendan.
3: No, pero Harold te lo ha hecho
1: al
3: a ti.
1: Si es una cita de date, no. Pero si es, vamos a suponer, una familia, mi esposo, lo que sea, y estamos ahorrando, I don't mind.
0: Deja aclarar, esos cupones de eso de descuento, que sea, si compras uno, buy one, get one free, 10%, 15%,
3: no,
0: sino.
3: Pero tú lo dices, Enrique, porque Harold te lo ha hecho en lugares finos.
2: ¿Qué
3: fino?
2: Cosa que saca ticket?
0: No, ticket no.
3: ¿Dónde piden?
4: ¿Qué hace Enrique y Harold saliendo en un date? ¿Qué cosa es esto?
0: No, en ningún date. Harold me ha ahorrado dinero. Ajá. Él pide veterans discount. Yo he ido a un Bass Pro Shop a comprar.
3: Pero eso es diferente,
0: Tú sabes, y Harold saca. Y saca la, tú sabes, do you give veterans discount? No sé, que me suena raro tener que pedir por un descuento.
3: No, pero...
5: Es que mira, te voy a decir una cosa. Muchos sitios, si no lo sabía, te dan descuento para los veteranos, para los militares. Entonces, pero no se dice discount, se dice, do you do military appreciation here?
0: Ah, ya no se dice discount. Mejor,
5: sí. No, porque eso suena
0: más fácil. ¿Suena menos tacaño? Dayanara, en tu opinión.
2: Suena menos tacaño, sí.
3: Eso, ¿cómo
2: suena?
3: Decir, eso ¿cómo es?
5: ¿Cómo es, Harold? ¿Cómo es? Pero, oye, yo una vez estaba comiendo...
0: Consideration, veteran consideration.
5: Yo una vez estaba comiendo con mi esposa y una amiga, y cuando pido el descuento me lo dan, y cuando yo veo el recibo que me dan un 40% de descuento, wow. Dije yo, tráeme otro plato de Harold.
2: Wow, 40.
0: Y después dice que no es tacaño.
5: Some places do, you never know.
2: So, 40, yeah. That's a big one.
0: Yeah. Oh, really? No. Oh, we gotta grab that recording.
3: Tú
0: that's
3: me dices
0: a big
3: 65
0: one.
3: Plus discount.
2: ¿Qué dijo?
3: 65 plus discount.
0: Si eres 65 plus.
5: En Denny's te dan el senior discount.
4: Yo tengo la ventaja de lucir bien joven.
3: Yeah, right. That's a lie.
4: Claro, yo cuando llegue a los 65 en 40 años, yo no voy a pedir descuento.
3: Tú llegaste ahí hace 40 años.
0: Sí, cuidado que lo vas a doblar ya. Griselda, good morning.
6: Good morning. Buenos días.
2: Buenos días.
6: Me encanta tu grupo, Enrique. Me encanta tu programa. God. Me distraes todas las mañanas.
4: ¿La Griselda, la narcotraficante?
2: No, ¿eh? Claro que no.
0: No, chica.
6: No.
0: A ver, Griselda, ¿tacañería a la hora de comer y llevarte los leftovers, lo que es la sobra?
6: Bueno, yo lo hago. Si dejo mucha comida que me sirve para cenar, lo llevo. Pero en mi primera cita no lo haría nunca. Claro, ya yo tengo 21 años con mi marido, ¿no? Pero...
0: Yeah.
6: En una primera cita no lo haría.
0: Pero como experimento, esto vuelve y confirma que las mujeres cambian su comportamiento.
3: ¡Me gusta mentir!
0: Sí.
2: Es en la primera cita. No estamos mintiendo. Se hace en la más fina. Estamos haciendo una pequeña actuación.
0: Una pequeña actuación.
2: Porque nos estamos conociendo. Estamos conociéndonos.
6: Claro, la idea no es dar una mala impresión de una.
2: Exactamente.
3: No en la primera cita, sino en la segunda.
0: No, ya.
7: 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Repito, 305-605-9494. 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
0: Mami me está escribiendo, dice, y por eso no quieres ir shopping conmigo. Yo siempre uso cupones.
2: Ay, qué bella, Mercy.
0: Love you, mom.
2: Love you.
8: Saludos, Enrique Dayanara.
0: Saludos, papi.
8: En Venezuela eso se practica mucho. ¿Ay? Le decimos, por favor, esto me lo pones papola.
0: Papola.
8: Pa por la mañana.
0: Papola. All right. Esto me lo pones papola. Piquete. Piquete está encendido esta mañana también. A ver qué dice por aquí.
9: Eso es una cochinada.
0: Aprendan para las mujeres que están llevando to go.
9: Eso es una cochinada.
0: Ok. Claudia.
10: Buenos días. Mira, yo estuve en un date.
0: Ajá.
10: First date. Justo este fin de semana.
0: Ok. Nice.
10: El hombre ordenó un tomahawk.
0: Tomahawk. Tomahawk steak.
3: Wow.
0: Ese grande. Largo. Grande, largo y grueso. Como a ti te gusta, Harold. Como te gusta.
10: Demasiado. Grandísimo. Y encima, súper caro.
2: Ajá.
10: Entonces. Y sobró, obviamente. El hombre dijo, yo me lo llevo, a mí no me pareció mal. Yo, of course, él está pagando, eso es todo. Me dijo, ¿tú quieres llevar? Dije, pues no soy un beef eater grande. Y yo le dije, no, dale, llévatelo tú. Yo me llevo el hueso para mi perra.
0: Si tú eres, me llevo hueso para mi perra. Me llevo hueso para la casa. Y hay más.
11: Hola, buenos días.
0: Buenos días. ¿Tú te llevas las sobras en una cita?
11: No, yo conocí a mi marido actualmente, tengo 24 años con él, y la primera vez que yo lo conocí en mi vida, él me dijo, oye, ¿tú quieres ir a comer? Y digo, claro que sí, espérame. Nos fuimos a comer, y yo no me llevé la sobra. Cuando yo terminé de comer, digo, la comida estuvo buena, ¿verdad? Y dice, sí, digo, dígale al mesero que me ponga dos platos, uno para mí, uno para mi mamá y uno para mi abuela, y otro extra para más tarde para mí.
3: ¡Diablo! Pidió comida para todo el mundo, para toda la familia.
2: Pero pagó él, ¿no?
11: Y después de la comida, porque yo dije, este tú vas a ver que me va a querer meter mano por la comida. Y me dijo, mi abuela. Y le llevé los tres, me fui con los tres platos de comida. Digo, ¿tú estás seguro que quieres comer conmigo de nuevo? Dice, sí, sí, no hay problema, me gusta que pienses en tu familia.
2: Oh, era para ella.
0: Me gusta que pienses en tu familia, oye, para eso. Gracias, Yaima. Denise, buenos días.
12: Buenos días. No, para mí eso se interpreta de que la cita se acabó porque tú no sabes para dónde íbamos después y tú qué vas a hacer con esa comida yendo.
2: Exactamente.
12: ¿Cuánto tiempo más tú vas a tener esa comida contigo yendo? Entonces el tipo dice,
0: mira cómo Dayanara,
12: se acabó porque...
0: Sí, y la llama la atención que Dayanara...
2: Es que lo que lo he estado, claro, lo estaba pensando, si te la estás llevando, pero es porque el hangout continúa.
13: Alerta. Por favor, put attention. Tóxica
0: detectada. Tenemos una tóxica detectada. Denise, activaste la alarma de tóxica.
13: Tóxica detectada.
0: ¿Te consideras tóxica? ¿O eso fue para ella o para Dayanara? Lo que no se sabe.
3: Yo creo que fue para la llamada.
0: Vamos a hablar claro. Si tú pides to go. Denise, dime si para una mujer que diga, ok, me llevo esto to go, le estás diciendo al tipo que no va a haber acción después de la cita, porque imagínate, no solamente Julio, sí, claro que no va a haber acción, y mucho menos en el carro, porque número uno, hay peste de la comida, y número dos, están los tarecos esos en el asiento de atrás, no se puede usar el asiento de atrás para meter mano.
3: Enrique. Ay, pues, no,
2: pero si vamos a continuar la cena en otro lugar.
0: Tú que eres experta en esto.
2: Y si vamos a continuar la cena en otro lugar.
0: En otro lugar, la cena, el postre, en el asiento de atrás.
2: No nos llevamos para llevar.
0: Denise, ¿cuál es el mejor carro? Tema, anótalo mañana. ¿Cuál es el mejor carro para cambiar aceite?
3: No.
0: Es más cómodo.
12: Mejor carro, cualquier 4x4.

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0: Hello, good morning, everybody. Bueno, reportan en Perú una supuesta mujer vampiro que está atacando a los hombres. Cuidado, si eres hombre y vas a estar visitando Perú. Be careful.
1: Se vio cara a cara con una mujer vampiro, quien nos muestra el lugar donde vio al extraño ser junto a sus amigos, quedando supuestamente paralizados frente a la entidad.
2: Estaba vestida completamente de negro y levitaba en el aire. Se nos cruzó esta señorita. Sentí algo de escalofríos. Y al girar, porque nos parecía muy extraño, esta persona ya había desaparecido.
3: Sí, ella es. Ella es la mujer vampiro.
1: Cuenta que vestía de negro y se transformó en un animal para atacarlo. Dice que fue una experiencia aterradora.
3: Se me abalanzó encima como si tuviera la intención de morderme la boca. Cuando abre la boca me di cuenta que tenía todos los dientes podridos completamente. Y tenía algas dentro de la boca.
4: ¡Ay, Dios mío, por tu madre!
5: ¿No? Estamos purificando esta zona.
0: ¿No será Chumaleri que visitó recientemente Perú? ¿Fuiste tú, Chumaleri?
4: No será Dayanara, la vampira puertorriqueña.
6: Me dicen Vampire Queen.
4: Tú, pero te pareces un poco una actriz tú pareces una de las actrices de Twilight, por eso te digo.
6: Ay, me encantaría, me hubiese encantado.
0: Sounds more like the chupacabra there. I don't know what's going on.
6: Con los dientes podridos, guácala.
0: Que vaya a ver un dentista, la mujer vampiro.
6: Fochi. Yes.
0: Yo no sé, ¿qué se están fumando, tomando ya? Yo cuando fui a Machu Picchu, vi a ver un chamán que hizo una limpieza.
6: ¿Hiciste ayahuasca o no?
0: No.
6: ¿No te atreviste?
0: No. ¿Tú lo has hecho?
6: Lo pensé en un momento dado, cuando lo de mi cáncer y eso, para algo diferente, pero después me asusté. He escuchado muchas versiones, no sé qué hacer.
0: Bueno.
7: Hay personas que lo han hecho y le salió bien.
6: Que les ha cambiado la vida.
7: Yeah, claro. El jugador de la NFL, Aaron Rodgers, el quarterback, él se lesionó y él se tiró un retreat full un año y I think he did it twice.
6: No, hay gente que lo hace constantemente. Tengo un amigo que lo hace...
7: Anual,
6: yo creo.
0: Really? Will Smith en su libro lo ha dicho varias veces de que lo hace con frecuencia también. Con frecuencia. Eso ha cambiado su vida. Sí. Mira, quizás podemos mandar a Harold a Machu Picchu a hacer ayahuasca y a ver si crece 2 o 3 pulgadas. Pues.
8: Bueno,
0: pues no, ¿te atreves, Harold?
8: No, esa, yo no sé, esa vena como me está media rara. Pero Enrique, ¿tú dijiste que fuiste a dónde fue? ¿Machu qué?
0: Machu Picchu. En Perú.
8: No, eso fue Machu Chupa que fuiste.
0: ¿Qué?
8: What?
0: ¿Machu qué?
8: Machu Chupa lo fue que fuiste tú para allá.
0: Machu Chupa. ¿En qué chat group estás tú, papi? Quítame de
8: mira
0: ese.
8: ¿Quién habla?
0: No, quítame ese de WhatsApp, el chat group ese de WhatsApp.
8: Mira quién
0: habla.
8: ¿De
0: qué tú estás hablando, chico?
8: Si tú eres el CEO de ese grupo.
7: Yeah, let's leave it like that.
0: Tú eres el CFO del Buga Fish Club ese.
6: Oh, my God.
0: I love you, Harold.

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0: Ok, Francisco quiere tener un varón, pero nos hicimos pasar por doctor gracias a su esposa. Tengo una solución bastante peculiar. Un balance testicular.
1: ¿Aló?
2: Sí, me hace el favor con Francisco.
1: ¿Habla?
2: Hola, señor Francisco. Mi nombre es Nico Jones. Le estoy llamando de la clínica de fertilidad Web On. ¿Usted hizo una cita con su señora para venir acá?
1: Sí. Estoy interesado en a ver si podemos tener un varón.
2: Sí, cuénteme un poquito más del historial. Primero y antes que todo, le quiero decir que usted está en muy buenas manos. Le repito, yo soy Nico Jones, yo soy el hijo del famoso urólogo Richard Hardick, y tengo ahora mi clínica de fertilidad Web On aquí en la ciudad, muy reconocida, muy prestigiosa, y hemos logrado ayudar a muchas personas que están tratando de tener un bebé de cierto sexo.
1: Sí, mi esposa y yo hemos tratado, pero ya tenemos tres, hemos tratado varias veces, y lo único que Dios me está dando son tres niñas, y gracias a Dios que la tengo, pero ya me están volviendo loca.
2: Me imagino que la frustración debe ser muy grande al ser el único macho en la casa, rodeado de tantas mujeres. No se preocupe.
1: Sí.
2: Vamos a ver cómo podemos ayudarlo acá, que usted tenga un varoncito también. Primero y antes que todo, ¿se ha dado cuenta si sus testículos, uno cuelga más bajito que otro?
1: ¿Pero qué tiene que ver eso con fertilización?
2: Tiene todo que ver, especialmente con la temperatura de sus testículos.
1: Bueno, señor, yo de verdad, para decirle la verdad, doctor, nunca me he fijado si un testículo está más bajo que el otro.
2: ¿Usted tiene en este momento tiempo para mirarse un espejo, para hacerse un análisis?
1: ¿Puede pasar? Sí, pero ¿no cree que es mejor ir a la consulta y hacerlo?
2: Tengo mi schedule muy ocupado y quiero hacer esta consulta telefónicamente, ya que tengo tiempo ahora para que cuando usted venga no tenga que gastar mucho tiempo aquí en la clínica.
1: Está bien. Déjeme ver.
2: ¿Se está mirando de frente o en un espejo?
1: En un espejo.
2: En el espejo. Entonces, si mira en el espejo, su testículo derecho en realidad sería el izquierdo. Si mira al testículo izquierdo, está viendo el derecho. ¿Me explico? Porque en el espejo todo está en reversa. Está invertido.
1: Correcto. Bueno, yo veo que el izquierdo está más bajo que el derecho.
2: Ahí está el problema. Ahí mismo. ¿Su testículo izquierdo cuelga más bajito que el derecho?
1: Sí. Pero ¿por qué es el problema? No entiendo.
2: Estamos viendo muchos casos que cuando el testículo izquierdo cuelga más bajito que el derecho, usted tiene es más propenso a tener niñas. Entonces, usted lo que necesita, ¿ves qué tan efectivo es esto? Simplemente usted haciéndose este análisis ahora mismo, yo he podido determinar que usted lo que le hace falta es una alineación y balance testicular.
1: ¿Y cómo van a hacer eso?
2: Igual que los carros.
1: ¿Cómo que igual que los carros?
2: Quizás suene gracioso, pero tú sabes cómo los carros, las llantas, los neumáticos dan vuelta y hace falta balancearlos. Si no, el carro te tiene un desbalance y empieza a temblar, tiene tremendo tembleque. Y ese mismo es el problema. Debido al desbalance testicular que usted tiene un tembleco testicular que yo me voy a encargar personalmente de balancearle sus testículos.
1: Pero qué cosa más. Esto es la primera vez que yo estoy escuchando esto. Increíble. ¿Cómo es posible que es?
2: ¿Me hace el favor? ¿Es posible que usted se pueda agarrar un momento y toser para escuchar? No muy fuerte, ¿ah? Levemente. No se apriete mucho.
1: Ok, pero ¿cómo lo agarro? ¿Los dos a la misma vez o solamente uno?
2: Todo, recoge todo completo. Ahora mírese en el espejo. ¿Usted se está viendo en el espejo?
1: Sí.
2: ¿Ve la cara de comer? ¿Qué tiene? Papi, te habla Enrique Santos, tu esposa nos mandó a llamar y...
1: Yo sabía que iba a ser tú. Fíjate, chiquito, ¿cómo tú me vas a hacer eso?
2: Ve y lávate las manos. Bye.
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0: Oye, esta mañana hablando de parejas, estamos hablando de la gente que van a las citas médicas con su partner, con su pareja. Uh-huh. ¿Este fenómeno se da más con las mujeres o con los hombres? ¿Tú irías o vas con tu pareja a las citas médicas? Por ejemplo, un hombre que no le gusta o se le olvida qué tomar, qué preguntar. Uh-huh. A veces la gente...
1: A veces es mucha información y no tienen mucho para aguantar.
0: ¿Eres tú? Ya, háblanos por el WhatsApp 305-605-9494. Nos puedes llamar en cabina 844-YES-ENRIQUE 844-937-3674. A ver, Extreme, ¿tú eres el tipo de persona que va solo a la cita médica o vas con tu esposa?
2: No, yo voy solo todo el tiempo. ¿Sabes qué? Nuestro amigo... ¿Cómo se llama él? nuestro amigo, se me olvidó el nombre.
1: No,
2: el ginecólogo Cárdenas.
1: Ah, ya.
2: La primera vez que lo conocí en persona, él me dijo, tú has ido a las citas. Y yo le dije, no, yo nunca he ido a las citas porque nunca lo había conocido. Y él me dijo, no, tú sabes que hay muchos maridos, novios que van con su mujer celoso, súper celoso.
1: Por
2: ¿Qué
1: él.
2: Tú estás haciendo? ¿Y qué estás chequeando ahí?
1: Por él.
2: Haciendo mi trabajo, exacto, por él. Él me dijo que a él a cada rato. Y si no estás escuchando, yo sé que él lo puede confirmar, él te puede llamar y te lo puede decir. Que él ha tenido, o sea, sus encuentros con los maridos celosos.
0: A los hombres celosos, que él siendo ginecólogo, ¿no? O siendo female doctor, les toca ver las partecitas de la mujer, de las mujeres casadas, comprometidas, y algunos hombres celosos.
1: Y eso ha pasado, y ha pasado, y no solamente con él, pero al de Hito también. Por eso empezó todo.
0: Lo que pasa es que Hito es un símbolo sexual. Hay que reconocer.
1: Claro que sí.
0: 844-YES-ENRIQUE 844-937-3674. También nos puedes hablar por el WhatsApp 305-605-9494. Vas a las citas médicas con tu pareja. Tú quieres, o tu pareja quiere ir porque es celosa, quizás.
1: Porque apoya, porque lo está apoyando.
0: ¿Es apoyo o lo estás criando o malcriando, mejor dicho?
2: Depende,
0: claro.
2: Depende de la cita.
1: Se vuelve
2: cita,
1: su mamá, se vuelve casi su madre.
2: El problema es que muchos de los hombres son brutos. Disculpan que le diga a mi
1: Yo no lo quería decir con ese tipo de palabras, sexo, no lo quería decir.
2: Pero algunos son brutos, no saben hacer las cosas.
1: Pero básicamente.
0: Dame ejemplo,
2: estos son
0: Julio,
2: los hombres que dependían de la mamá, que le hiciera todo, la comida, la ropa.
3: Como Enriquito, los mamas boy.
2: Ahí está. No saben hacer nada y necesitan
1: a su mamá
2: y entonces la esposa toma el rol de la mamá.
1: Mi nené.
0: Yo quiero café.
1: Hay que revivir todos
0: esos clips. Funny. Carlos, buenos días.
4: Buenos días.
0: Tú, dice Julio que nosotros, los hombres, somos brutos.
2: No todos, Enrique.
0: Por eso tenemos que ir con, en algunos casos, en nuestras parejas, ¿no? A la cita médica.
4: Bueno, en la cuestión mía, yo iba con mi pareja para saber cómo estaba ella. Y me preocupaba mucho por la primera vez, pero la segunda no fui.
0: ¿Por qué no fuiste la segunda?
2: Porque se enteró que iba a vivir.
4: Porque me estaba ocupado en otras cosas y me interesaba más la primera, ¿no?
0: Pero espérate, estamos hablando de acompañar a tu mujer, a tu pareja, a la cita médica, no a tu suegra.
2: Uy.
4: yo acompañaba a mi esposa, sí, seguro que sí. Muy importante eso.
0: Pero ¿por qué tú crees que es importante? ¿Es por apoyo o simplemente porque, mira, alguna gente deja white coat syndrome, que le dicen síndrome del, ¿cómo se llama? De la...
1: Que se creen doctores.
0: White coat, los doctores se ponen la bata blanca.
1: Ajá.
0: Y hay buena gente que cuando ven la bata se pone nervioso, se le sube la presión, se olvidan las cosas. Entonces, por eso a veces tienen que llevar a su pareja ahí para asegurarse de que hagan las preguntas correctas, que no se los olvide también lo que dice el doctor.
1: Lleve libreta y bolígrafo y apunte todo.
2: I thought you were going to say que lo del white coat syndrome es la gente que llegan al hospital y se creen el doctor.
1: Se creen que se graduaron en Harvard
0: University. Ahí está Mirka. Buenos días, Mirka.
5: Buenos días, Enrique. ¿Cómo estás?
0: Muy bien. ¿Tú acompañas a tu pareja a la cita médica? ¿O él a ti?
5: Constantemente hay que acompañarlo, porque si no, cuando sale, está, me dijeron esto, asegúrate. Quiero un ejemplo, los otros días fuimos a ER, le dicen adentro una cosa y viene y me dice, tengo que esperar las recetas aquí. Yo le digo, aquí no se esperan
1: recetas.
5: Eso no
1: fue lo que dijeron.
5: Tuve que volver a entrar.
1: ¿Viste?
5: No, los hombres son como que no entienden.
1: Yo creo que se ponen nerviosos, no es que sean brutos, no dije la palabra brutos, es que se ponen nerviosos.
2: Brutos
1: se
2: ponen...
0: Oye, ¿tú eres Mirka o Mirta?
5: Son brutos.
0: Tú eres la canción de la...
5: Milta.
0: Tú eres la de la... la...

0: Alberto. Alberto.
1: ¿Aló?
0: Hola.
1: Buenos días.
0: Buenos días.
2: Buenos días.
0: ¿Tú vas a la cita médica con tu pareja?
1: Probando, probando.
0: Probando. Estás al aire, dale.
2: Jaime.
1: Bueno, sí. Mi esposa no me deja que vaya solo porque piensa que yo no le cuento todo lo que tenga que contarle al doctor y entonces ella siempre está pendiente a eso, pues.
0: ¿Y no le cuentas todo porque se te olvida o no le cuentas porque tienes miedo? Vámonos a claro, muchos hombres saben que quizás es algo no es saludable y no quieren que el doctor le diga, tienes que dejar el cigarro. No, la gente no quiere escuchar la verdad. Tienes que dejar de comer, tienes que rebajar, tienes el colesterol alto.
1: Yo creo que, yo creo que eso mismo es porque es lo mismo que uno dice, yo sé lo que tengo que hacer y no lo hago. Y entonces cuando está bien, es como que ellas se desahogan y le cuentan, mire doctor, yo le he dicho esto, yo le he dicho lo otro, aquí, que allá y lo otro.
0: Eso debe ser bien cansón también para el doctor. Dice, mira doctor, dile que te diga lo que se comió anoche.
3: Ajá.
0: Es like, do I really care? Es like, ustedes, you know, no son...
3: A mí me pasa en casa, a mí siempre me amenazan.
0: ¿Sí?
3: Que voy a llamar al doctor Isa, llámalo y que es mi doctor o mi papá. O no entiendo cuál es el problema, qué miedo le tengo yo, que si yo también fui a Harvard. Yo le digo al doctor qué hacer, él no me dice a mí.
0: Oh. Vámonos a WhatsApp.
4: Oye, háblanos por WhatsApp 305-605-9494. Repito, 305-605-9494. Exprésate en el show de Enrique Santos.
0: Podemos hablar de algunas mujeres tóxicas que quieren ir a. Van, la primera cita siempre van a conocer el staff para ver las enfermeras que están trabajando en la clínica. Para asegurarse de que ninguna de ellas sea competencia, de que ninguna de ellas tenga más cuerpo.
2: Malévolo.
0: Uy. Que ella, tú sabes, para evitar ese tipo de problemas.
2: Bueno, eso fue lo que le pasó a la esposa de Ito. Digo, no, yo te acompaño para apuntar todo. Y cuando
5: y
2: le el doctor.
5: ¡La tiró en medio!
0: ¡Ay! Sonia. Sonia fue para vigilar a ver el material ahí. ¡Ay, Dios mío, Candela!
2: ¡Queremos, Sonia!

0: Esta mañana estamos hablando de la gente que van a las citas médicas con su pareja. ¿Buena o mala idea? 844-YES Enrique, también nos puedes hablar por el WhatsApp. 305-605-9494.
1: Pues mi esposo, nosotros reciente tuvimos una bebé el año pasado, marzo, y él me acompañó desde el primer día que empezamos el procedimiento de in vitro hasta el último día del parto. Incluso hasta la cita después del parto fue conmigo, pero se quedó con la bebé afuera en la sala de espera. Pero cuando estaba haciendo el procedimiento in vitro, yo sí le pedí que fuera conmigo, porque era para allá en Atlanta, un poco lejos, casi 2 horas manejando, entonces yo le decía siempre, ven conmigo.
0: Okay.
1: Ahora ya la cita fue decisión de él, de ir conmigo cada cita, ver cada uno.
2: Primer bebé.
1: Y todo, ya
3: sí, eso no cuenta.
1: Siempre me decía, yo quiero ver, yo quiero estar, yo quiero saber.
2: Debe
1: y,
2: ser.
1: Y la verdad, eso me hizo sentir bien, me hizo sentir muy bien. En mi segundo embarazo, en el primero yo estaba muy joven en República Dominicana y no tuve apoyo ninguno, entonces en este la verdad me hizo sentir muy bien.
0: Eso es importante, sí, y con tu pareja.
2: Claro, el apoyo.
0: No ser un deadbeat dad, celebrar juntos de que, o sea, claro, procrearon o que viene un baby, you know, al
3: That's different,
0: al mundo.
3: That's different. Sí, that, eso, es esa historia se merece que le toques el violín.
0: Toque
3: pero
0: el
3: estamos
0: violín,
3: hablando de las mujeres también que...
0: Tócaselo, Dayanara, tócaselo ahí.
3: Que creen tan
2: bien.
0: He estado practicando. ¿Ya aprendiste ya?
2: A ver.
0: Qué talento. Que se vea en cámara ahí para que lo vean en stream, no, que los tienes escondidos detrás del micrófono.
3: Y después toque el audio.
0: De nada, que no se ve el violín ahí, que se vea. Para que después dice que no, tú no tocas. Clase de talento tiene mi esposa. Dailin, good morning.
4: Buenos días.
0: Buenos días.
2: Buenos días.
4: Buenos días, Pequete.
0: ¿Tú eres el tipo de mujer tóxica que va con su esposo a la clínica para ver el material ahí? A ver si hay tentación.
4: Mi amor, tóxica no, lo que le sigue.
0: A ver, cuéntame. Lo que le sigue más
4: bueno,
0: tóxica.
4: Bueno, mi amor, es que si yo voy,
0: ¿sí?
4: Si yo no voy con él,
2: ajá,
4: él no sabe lo que tiene. Él se le olvida todo.
2: Por eso.
4: Él le dice al doctor que está perfectamente y yo le digo, sí, no me diga. ¿Y la presión?
0: No.
4: ¿Y lo gordo que está?
0: Oh. A mí me suena que tú eres dominicana. Me suena que eres dominicana y tóxica. Una tóxica ha sido detectada ahí. Sí.
5: Atención.
0: No. Escucha.
5: Alerta. Por favor, put attention. Tóxica detected.
2: Oh my God.
5: Tóxica detectada. No. Escucha con cuidado. Okay. Por favor, listen with careful.
0: Escucha con cuidado. Jaro, tú que eres dominicano, una compatriota tuya tóxica detectada, ¿sí o no?
6: Claro que sí.
4: Ah. Que no. Que no, que dominicana no, cubana.
0: ¡Ey!
2: ¡Ah!
3: Cubana, con más razón, el tipo está gordo.
0: A mí me sonó dominicana.
4: Claro, es que trabajo con muchos dominicanos, yo creo que ya se me pegó el acento.
2: Se te pega un poquito.
7: Óyeme, en las clínicas estas, Dailin, hay que tener mucho cuidado, especialmente las asistentes de médico y las enfermeras cubanas que están puestas para eso. Saben quién tiene el buen seguro, saben el carro que maneja el macho, saben todo su estatus, si el tipo es casado o no, si tiene hijos o no, y con eso pueden elegir con quién meterse.
2: Claro,
7: y no.
2: Que no.
7: Es más, yo voy a aplicar para una clínica ahí a ver si yo me tumbo un viejo con billete también.
3: Y algunas...
7: Me encanta meterme con los hombres casados. Es lo más rico que hay.
0: ¡Qué barbaridad!
4: Yo trabajo en una clínica, yo sé, por eso no va solo.
2: ¡Ah!
7: Cuéntanos, Dailin.
2: Eso es cierto.
7: ¿Con cuántos pacientes te has acostado tú? Di la verdad.
3: ¿Cuántos testículos has aguantado?
4: Ninguno tiene dinero. Cuando me encuentro uno con billete, lo pasamos para el otro lado.
7: Aparte que ustedes, las enfermeras, tienen la ventaja de que pueden ver el material.
2: Ajá. ¡Ay, Dios!
7: Cuando el doctor está chequeando para la hernia,
3: sí,
7: pueden estar ustedes en el cuartico,
4: claro,
7: y pueden estar chequeando el material a ver quién tiene, quién vale la pena o no.
3: Entonces.
2: ¡Qué fuerte, entonces!
7: Tose. No, yo el otro día estaba una amiga mía que también es enfermera, que dice tose, no, 12 lo que tenía, 12.
2: Ay,
7: 12.
2: Dios
7: mío. Tenía 12.
3: Wow.
4: 12, Dios mío, 12. Entonces a ver si sale.
0: Oye, para eso.
4: Dime,
0: Dailin, pero tú sí sabes de esto.
2: Sí.
0: Entonces, el fenómeno es verdad. Entonces, hay mujeres. No es el caso tuyo, pero hay enfermeras que están puestas para los tipos casados en la clínica. En la oficina de los doctores.
4: Ay, Enriquito, en las cosas médicas se ve de todo. ¿Qué te puedo contar?
3: Cuenta.
2: There's juice.
4: Bueno, te cuento que hay que las que están solteras buscando a ver cómo chusma lady, cuál tiene billete.
2: Anda.
4: Cómo está el material. todo eso.
6: Wow.
2: Sin perder el tiempo, no tienen que salir, no tienen que tener una cita. Chequean lo que
4: no,
2: hay.
4: Ay, no, pero tú, qué feo buscarse una cita en un lugar donde la gente no van con salud.
0: Pero, Daylin, espérate, porque esto también pone a la gente a pensar. Pero ustedes guardan, reservan ese tipo de cosas, ustedes se burlan de los pacientes. Mira, fulana de tal tenía un pezón más grande que el otro.
2: ¿Qué es eso?
0: ¿Tú le viste el testículo al viejo que vino
2: eso
0: ahorita?
2: Eso no.
0: Tenía uno que le guindaba más bajito que el otro.
4: No, no, esto no es profesional.
0: No es profesional, pero sí se habla. No es profesional, pero sí se habla.
2: Claro que no. Claro que no. No, de eso no se habla.
4: No, hazle caso a Dayanita. Dale caso, Alejandro.
0: Ay. Y ven acá, Edelín, y eso que dicen que la... Que sí. Los doctores tienen como amante a veces a las enfermeras.
3: Eso sí.
0: O las secretarias.
2: Anda.
4: Juice. Ya te dije que se ve de todo, mi amor. Se ve de todo.
2: Ella sabe.
3: Pero ahí es el doctor el que pesca más.
0: ¿El doctor es el que corona ahí?
4: Sí, claro, porque es el que más billetes tiene. Exacto. Obvio. Harold sabe.
8: En el closecito donde mete el palo de coba.
0: Harold, ¿con cuántos doctores has estado tú? ¿Cuántos doctores tú has estado, Harold?
8: Yo no, pero ya he escuchado de que se meten en el closecito donde ponen los supplies y meten el palo de coba y el mapo.
0: Donde tienen los laboratorios.
4: En el almacén, que no tiene cámara.
0: Pero Daylin, tú sabes.
2: Daylin,
0: qué perra, qué perra. Qué perra, mi amiga. Qué perra, qué perra. Ay, Dios.
2: Wow.

escuchando el show de Enrique Santos con Dayanara Torres, dándole un vistazo a los deportes en el día de ayer. A lot of things going on, especialmente en el béisbol. Los Phillies ganan 2-1 contra los Diamondbacks. Los Boston Red Sox ganan 9-8 contra los Seattle Mariners. Los Houston Astros ganan 6-3 contra los Chicago White Sox. Los Yankees caen frente a los Angels de Los Ángeles 10-1. Los Bravos de Atlanta no pudieron con los San Francisco Giants, pierden 7-3. Y los Cubs convirtieron a Wrigley Field en un festival de jonrones. El equipo de Chicago conectó 9 cuadrangulares. Oye, nuevo récord de la franquicia, y aplastó 17-3 a los Brewers de Milwaukee. Y con esa explosión, los Cubs cerraron el mes con 62 home runs. Yes, una nueva marca mensual de la Liga Nacional. Y no fue contra cualquiera, fue ante Milwaukee, rival de la división. La acción del béisbol continúa en el día de hoy. Se enfrenta nuevamente. Vamos a ver cómo queda toda esta vuelta. Disfruta de toda la acción deportiva en el día de hoy. Yo soy DJ Extreme y esto ha sido los deportes para el show de Enrique Santos.

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0: Ok, Francisco quiere tener un varón, pero nos hicimos pasar por doctor gracias a su esposa. Tengo una solución bastante peculiar, un balance testicular.
1: ¿Aló?
2: Sí, me hace el favor con Francisco.
1: ¿Habla?
2: Hola, señor Francisco. Mi nombre es Nico Jones. Lo estoy llamando de la clínica de fertilidad Web On. ¿Usted hizo una cita con su señora para venir acá?
1: Sí. Estoy interesado en a ver si podemos tener un varón.
2: Sí, cuénteme un poquito más del historial. Primero y antes que todo, le quiero decir que usted está en muy buenas manos. Le repito, yo soy Nico Jones, yo soy el hijo del famoso urólogo Richard Hardick, y tengo ahora mi clínica de fertilidad Web On aquí en la ciudad, muy reconocida, muy prestigiosa, y hemos logrado ayudar a muchas personas que están tratando de tener un bebé de cierto sexo.
1: Sí, mi esposa y yo hemos tratado, pero ya tenemos tres, hemos tratado varias veces, y lo único que Dios me está dando son tres niñas, y gracias a Dios que la tengo, pero ya me está volviendo loca.
2: Me imagino que la frustración debe ser muy grande al ser el único macho en la casa, rodeado de tantas mujeres. No se preocupe.
1: Sí.
2: Vamos a ver cómo podemos ayudarlo acá, que usted tenga un varoncito también. Primero y antes que todo, ¿se ha dado cuenta si sus testículos, uno cuelga más bajito que otro?
1: ¿Pero qué tiene que ver eso con fertilización?
2: Tiene todo que ver, especialmente con la temperatura de sus testículos.
1: Bueno, señor, yo de verdad, para decirle la verdad, doctor, nunca me he fijado si un testículo está más bajo que el otro.
2: ¿Usted tiene en este momento tiempo para mirarse un espejo, para hacerse un análisis?
1: ¿Puede pasar? Sí, pero no cree que es mejor ir a la consulta y hacerlo?
2: Tengo mi schedule muy ocupado y quiero hacer esta consulta telefónicamente, ya que tengo tiempo ahora para que cuando usted venga no tenga que gastar mucho tiempo aquí en la clínica.
1: Está bien. Déjeme ver.
2: ¿Se está mirando de frente o en un espejo?
1: En un espejo.
2: En el espejo. Entonces, si mira en el espejo, su testículo derecho en realidad sería el izquierdo. Si mira el testículo izquierdo, está viendo el derecho. ¿Me explico? Porque en el espejo todo está en reversa. Está invertido.
1: Correcto. Bueno, yo veo que el izquierdo está más bajo que el derecho.
2: Ahí está el problema. Ahí mismo. ¿Su testículo izquierdo cuelga más bajito que el derecho?
1: Sí. Pero ¿por qué es el problema? No entiendo.
2: Estamos viendo muchos casos que cuando el testículo izquierdo cuelga más bajito que el derecho, usted tiene más propenso a tener niñas. Entonces, usted lo que necesita, ¿ves qué tan efectivo es esto? Simplemente usted haciéndose este análisis ahora mismo, yo he podido determinar que usted lo que le hace falta es una alineación y balance testicular.
1: ¿Y cómo van a hacer eso?
2: Igual que los carros.
1: ¿Cómo que igual que los carros?
2: Quizás suene gracioso, pero tú sabes cómo los carros, las llantas, los neumáticos dan vuelta y hace falta balancearlos. Si no, el carro se tiene un desbalance y empieza a temblar, tiene tremendo tembleque. Y ese mismo es el problema. Debido al desbalance testicular que usted tiene un tembleco testicular que yo me voy a encargar personalmente de balancearle sus testículos.
1: Pero qué cosa más. Esta es la primera vez que yo estoy escuchando esto. Increíble. ¿Cómo es posible que es?
2: ¿Me hace el favor? ¿Es posible que usted se pueda agarrar un momento y toser para escuchar? No muy fuerte, ¿ah? Levemente. No se apriete mucho.
1: Ok, pero ¿cómo lo agarro? ¿Los dos a la misma vez o solamente uno?
2: Todo, recoge todo completo. Ahora mírese en el espejo. ¿Usted se está viendo en el espejo?
1: Sí.
2: ¿Ve la cara de comer? ¿Qué tiene? Papi, te habla Enrique Santos, tu esposa nos mandó a llamar y...
1: Yo sabía que iba a ser tú. Olvídate, chiquito, ¿cómo tú me vas a hacer eso?
2: Ve y lávate las manos. Bye.
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0: mañana estamos hablando de esta mujer que estaba viral, hizo un story time, dice que ella estaba en una primera cita y el tipo con que ella estaba, ella le dijo, hey, me voy a llevar esto to go, y el tipo no le pareció. Es chumería, buena idea, mala idea, mala educación, big deal, not a big deal, ¿te llevas las sobras en una cita o eso es un turn off? 844-YES-ENRIQUE en el WhatsApp nos puedes hablar, 305-605-9494. Miriam, good morning.
1: Buenos días.
2: Buenos días.
1: Buenas a los dos, a todos.
0: Igual, besitos. ¿Tú lo harías? ¿Lo has hecho?
1: Pues mira, lo que me sucedió a mí fue lo opuesto. O sea, fuimos a una cita, primera cita, él escogió un restaurante italiano y entonces cuando fuimos a pagar, fue mucha comida. Okay. Yo por lo usual no me gusta botar comida, yo siempre me la llevo, pero como era la primera cita, yo dije, no, esto no se hace, déjame ser diplomática y no hacerlo. Bueno, cuando él hizo el tab, yo le había dicho a él que yo quería pagar la mitad, porque siempre he sido así. Y él me dice que no, siguió insistiendo. Yo, no, vamos a hacer la mitad y chévere. Pues él lo aceptó. Cuando vino el mesero, los dos dimos las dos tarjetas, perfecto, todo bien. Yo vengo y agarro mi cartera, Samico, así sentada todavía. Y él le dice al mesero, me voy a llevar lo mío y lo de ella.
0: espérate, ese yo, no solamente lo él, pero lo tuyo también.
1: Sí, yo me quedé como que, oh my God.
2: Pero tú, o no sea, te lo ibas a llevar lo tuyo.
0: Ya, no, yo tú le hubiese dicho, no, esa, fuimos a la mitad, esa papita la pagué yo. Tú te llevas una papita para ti, una papita para mí. Una papita para ti, otra papita para mí.
1: Sabes, por eso de ser diplomática y era la primera cita y la última, pues ay, yo dije, you know what, forget it.
0: Nunca, o sea, volviste a salir con él.
2: No.
1: No.
0: Aprende, Harold, la tacañería no le gusta a las mujeres hoy en día. Eso de pedir descuento.
1: No.
0: Ok, por ejemplo, sales con un tipo, lo acabas de conocer y llega, man. Ser inteligente y ahorrar dinero, no problem. Miriam, acabas de conocer un tipo. El tipo llega a un restaurante.
3: Fino.
0: Bueno, a un restaurante o a una tienda y saca cupones. ¿Volvías a salir con ese tipo?
1: No.
0: Aprendan.
3: No, pero Harold te lo ha hecho
1: al menos, o sea, si es una cita de date, no. Pero si es, vamos a suponer una familia, mi esposo, lo que sea, y estamos ahorrando, I don't mind.
0: Deja aclarar, esos cupones de eso de descuento, que sea, si compras uno, buy one, get one free, 10%, 15%, no,
3: pero,
0: si no.
3: Pero tú lo dices, Enrique, porque Harold te lo ha hecho en lugares finos.
2: ¿Qué cosa? ¿Que saca ticket?
0: No, ticket no.
3: ¿Dónde pide?
4: Dice, Harold, ¿qué hace Enrique y Harold saliendo en un date? ¿Qué cosa es esto?
0: No, en ningún date. Harold me ha ahorrado dinero. Ajá. Él pide veterans discount. Yo he ido a un Bass Pro Shop a comprar.
3: Pero eso es diferente,
0: Tú sabes, y Harold saca. Y saca la, tú sabes, do you give veterans discount? No sé, que me suena raro tener que pedir por un descuento.
3: No, pero...
5: Es que mira, te voy a decir una cosa. Muchos sitios, si no lo sabía, te dan descuento para los veteranos, para los militares. Entonces, pero no se dice discount, se dice, do you do military appreciation here?
0: Ah, ya no se dice discount. Mejor,
5: sí. No, porque suena
0: menos tacaño. Dayanara, en tu opinión.
2: Suena menos tacaño, sí.
3: Eso es como decir.
5: ¿Cómo es? Pero, oye, yo una vez estaba comiendo...
0: Consideration, veteran consideration.
5: Yo una vez estaba comiendo con mi esposa y una amiga, y cuando pido el descuento me lo dan, y cuando yo veo el recibo que me dan un 40% de descuento, dije yo, tráeme otro plato de jalo.
2: Wow, 40.
0: Y después dice que no es tacaño.
5: Some places do, you never know.
2: 40, that's a big one.
0: Yeah. Oh, really? No. Oh, we gotta grab that recording.
3: Tú me dices 65 plus discount.
2: ¿Qué dijo?
3: 65 plus discount.
0: Si eres 65 plus.
5: En Dennis te dan el senior discount. Senior.
4: Yo tengo la ventaja de lucir bien joven.
3: Yeah, right. That's a lie.
4: Claro, yo cuando llegue a los 65 en 40 años, yo no voy a pedir descuento.
3: Tú llegaste ahí hace 40 años.
0: Sí, cuidado que lo vas a doblar ya. Griselda, good morning.
6: Good morning. Buenos días.
2: Buenos días.
6: Me encanta tu grupo, Enrique. Me encanta tu programa. God. Me distraes todas las mañanas.
4: ¿La Griselda, la narcotraficante?
2: No, ¿eh? Claro que no.
0: No, chica.
6: No.
0: A ver, Griselda, ¿tacañería a la hora de comer y llevarte los leftovers, lo que es la sobra?
6: Bueno, yo lo hago. Si dejo mucha comida que me sirve para cenar, lo llevo. Pero en mi primera cita no lo haría nunca. Claro, ya yo tengo 21 años con mi marido, ¿no? Pero...
0: Yeah.
6: En una primera cita no lo haría.
0: Pero como experimento, esto vuelve y confirma que las mujeres cambian su comportamiento.
3: ¡Me gusta mentir!
0: Sí.
2: Es en la primera cita. No estamos mintiendo. Estamos haciendo una pequeña actuación.
0: Una pequeña actuación.
2: Porque nos estamos conociendo. Estamos conociéndonos.
6: Claro, la idea no es dar una mala impresión de
2: una. Exactamente.
3: No es la primera cita, sino en la segunda.
0: No, al, ya.
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0: Mami me está escribiendo, dice, y por eso no quieres ir shopping conmigo. Yo siempre uso cupones.
2: Ay, qué bella, Mercy.
0: Love you, mom.
2: Love you.
8: Saludos, Enrique Dayanara.
0: Saludos, papi.
8: En Venezuela eso se practica mucho. ¿Ay? Le decimos, por favor, esto me lo pones papola.
0: Papola.
8: Papola mañana.
0: Papola. All right. Esto me lo pones papola. Piquete. Piquete está encendido esta mañana también. A ver qué dice por aquí.
9: Eso es una cochinada.
0: Aprenda para las mujeres que están llevando to go.
9: Eso es una cochinada.
0: Ok. Claudia.
10: Buenos días, buenos días.
0: Buenos días.
10: Mira, yo estuve en un date. Ajá. First date. Justo este fin de semana.
0: Ok, nice.
10: El hombre ordenó un tomahawk.
0: Tomahawk. Steak, steak. Tomahawk steak.
3: Wow.
0: Ese grande, grande, largo y grueso, como a ti te gusta, Jaro. Como te gusta.
10: Demasiado, grandísimo. Y encima, súper caro.
2: Ajá.
10: Entonces... Y sobró, obviamente. El hombre dijo, yo me lo llevo, a mí no me pareció mal. Yo dije, of course. Él está pagando, eso es todo. Me dijo, ¿tú quieres llevar? Dije, pues no soy un beef eater grande. Y yo le dije, no, dale, llévatelo tú. Yo me llevo el hueso para mi perra.
0: Si tú dices, me llevo hueso para mi perra. Me llevo hueso para la casa. Y hay más.
11: Hola, buenos días.
0: Buenos días. ¿Tú te llevas las sobras en una cita?
11: No, yo conocí a mi marido actualmente, tengo 24 años con él, y la primera vez que yo lo conocí en mi vida, él me dijo, oye, ¿tú quieres ir a comer? Y digo, claro que sí, espérame. Nos fuimos a comer, y yo no me llevé la sobra. Cuando yo terminé de comer, digo, la comida estuvo buena, ¿verdad? Y dice, sí, digo, dígale al mesero que me ponga dos platos, uno para mí, uno para mi mamá y uno para mi abuela, y otro extra para más tarde para mí.
3: ¡Diablo! Pidió comida para todo el mundo, para toda la familia.
2: Pero pagó él, ¿no?
11: Y después de la comida, porque yo dije, este tú vas a ver que me va a querer meter mano por la comida. Y mi abuela. Y le llevé me fui con los tres platos de comida. Digo, ¿tú estás seguro que quieres comer conmigo de nuevo? Dice, sí, sí, no hay problema. Me gusta que pienses en tu familia.
2: Oh, era para ella.
0: Me gusta que pienses en tu familia. Oye, para eso. Gracias, Yaima. Denise, buenos días.
12: Buenos días. No, para mí eso se interpreta de que la cita se acabó porque tú no sabes para dónde íbamos después y tú qué vas a hacer con esa comida yendo para dónde.
2: Exactamente.
12: ¿Cuánto más tú vas a tener esa comida contigo yendo? Entonces el tipo dice,
0: mira cómo
12: no,
0: Dayanara,
12: se acabó porque...
0: Y sí, la llama la atención que Dayanara...
2: Es que lo estaba pensando, si te la estás llevando, pero es porque el hangout continúa.
13: Alerta. Yeah. Por favor, put attention. Tóxica detected.
0: Tenemos una tóxica detectada. Denise, activaste la alarma de tóxica.
13: Tóxica detectada.
0: ¿Te consideras tóxica? ¿O eso fue para ella o para Dayanara? Lo que no se sabe.
3: Yo creo que fue para la llamada.
0: Vamos a hablar claro. Si tú pides to go. Denise, dime si para una mujer que diga, ok, me llevo esto to go, le estás diciendo al tipo que no va a haber acción después de la cita, porque imagínate, no solamente Julio, sí, claro que no va a haber acción, y mucho menos en el carro, porque número uno, hay peste de la comida, y número dos, están los tarecos esos en el asiento de atrás, no se puede usar el asiento de atrás para meter mano.
3: Enrique. Ay, pues
2: pero si vamos a continuar la cena en otro lugar.
0: Diana, tú que eres experta en esto.
2: ¿Y si vamos a continuar la cena en otro lugar?
0: En otro lugar, la cena, el postre, en el asiento de atrás.
2: No nos llevamos para llevar.
0: Denise, ¿cuál es el mejor carro? Tema, anótalo mañana. ¿Cuál es el mejor carro para cambiar aceite?
3: No.
0: Es más cómodo.
12: Mejor carro, cualquier 4x4.

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1: Hello, good morning everybody. Bueno, reportan en Perú una supuesta mujer vampiro que está atacando a los hombres. Cuidado, si eres hombre y vas a estar visitando Perú, be careful.
2: Se vio cara a cara con una mujer vampiro, quien nos muestra el lugar donde vio al extraño ser junto a sus amigos, quedando supuestamente paralizados frente a la entidad.
3: Estaba vestida completamente de negro y levitaba en el aire. Se nos cruzó esta señorita. Sentí algo de escalofríos y al girar, porque nos parecía muy extraño, esta persona ya había desaparecido.
4: Sí, ella es la mujer vampiro.
2: Cuenta que vestía de negro y se transformó en un animal para atacarlo. Dice que fue una experiencia aterradora.
4: Y se me abalanzó encima como si tuviera la intención de morderme la boca. Cuando abre la boca me di cuenta que tenía todos los dientes podridos completamente.
5: Ay,
4: y tenía algas dentro de la boca.
5: ¡Ay, Dios mío, por tu madre!
6: ¿No? Estamos modificando esta zona.
1: ¿No será Chumaleri que visitó recientemente Perú? ¿Fuiste tú, Chumaleri?
5: No será la ganara, la vampira puertorriqueña.
7: Me dicen Vampire Queen.
5: Tú, pero te pareces un poco una actriz de... Tú pareces una de las actrices de Twilight, por eso te digo.
7: Ay, me encantaría, me hubiese encantado.
1: Sounds more like the chupacabra there. I don't know what's going on.
7: Con los dientes podridos, guácala.
1: Que vaya a ver un dentista, la mujer vampiro.
7: Fochi.
1: Yes. Yo no sé, ¿qué se están fumando, tomando ya? Yo cuando fui a Machu Picchu, ajá, vi a ver un chamán que hizo una limpieza.
7: ¿Hiciste ayahuasca o no?
1: No.
7: ¿No te atreviste?
1: No. ¿Tú lo has hecho?
7: Lo pensé en un momento dado, cuando lo de mi cáncer y eso, para algo diferente, pero después me asusté. Pero he escuchado muchas versiones, no sé qué hacer.
1: Bueno.
8: Hay personas que lo han hecho y le salió bien.
7: Que les ha cambiado la vida.
8: Yeah, claro. El jugador de la NFL, Aaron Rodgers, el quarterback, él se lesionó y él se tiró un retreat full un año y I think he did it twice.
7: No, hay gente que lo hace constantemente. Tengo un amigo que lo hace... Anual,
1: high,
7: yo creo.
1: Really? Will Smith en su libro lo ha dicho varias veces de que lo hace con frecuencia también. Eso ha cambiado su vida. Sí. Mira, quizás podemos mandar a Harold, a Machu Picchu, a hacer ayahuasca y a ver si crece 2 o 3 pulgadas. Pues.
9: Bueno.
1: Pues no, ¿te atreves, Harold?
9: No, esa, yo no sé. Esa vaina como me está media rara. Pero Enrique, ¿tú dijiste que fuiste a dónde? ¿A dónde fue? ¿Machu qué?
1: Machu Picchu. En Perú.
9: No, eso fue Machu Chupa que fuiste.
1: ¿Qué?
9: What?
1: ¿Machu qué?
9: Machu Chupa lo fue que fuiste Machu tú para allá.
1: Machu Chupa. ¿En qué chat group estás tú, papi? Quítame de
9: mira
1: ese.
9: ¿Quién habla?
1: No, quítame ese de WhatsApp, el chat group ese de WhatsApp.
9: Mira, ¿quién habla?
1: ¿De qué tú estás hablando, chico?
9: Si tú eres el CEO de ese grupo.
8: Yeah, let's leave it like that.
1: Tú eres el CFO del Buga Fish Club ese.
7: Oh, my God.
1: I love you, Harold.
10: Yo, gangsta, brother.

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0: Ok, Francisco quiere tener un varón, pero nos hicimos pasar por doctor gracias a su esposa. Tengo una solución bastante peculiar. Un balance testicular.
1: ¿Aló?
2: Sí, me hace el favor con Francisco.
1: ¿Habla?
2: Hola, señor Francisco. Mi nombre es Nico Jones. Le estoy llamando de la clínica de fertilidad Web On. ¿Usted hizo una cita con su señora para venir acá?
1: Sí, sí, sí, sí. Estoy interesado en a ver si podemos tener un varón.
2: Sí, cuénteme un poquito más del historial. Primero y antes que todo, le quiero decir que usted está en muy buenas manos. Le repito, yo soy Nico Jones, yo soy el hijo del famoso urólogo Richard Hardick y tengo ahora mi clínica de fertilidad Web On aquí en la ciudad, muy reconocida, muy prestigiosa, y hemos logrado ayudar a muchas personas que están tratando de tener un bebé de cierto sexo.
1: Sí, mi esposa y yo hemos tratado, pero ya tenemos tres, hemos tratado varias veces y lo único que Dios me está dando son tres niñas y gracias a Dios que la tengo, pero ya me están volviendo loca.
2: Me imagino que la frustración debe ser muy grande al ser el único macho en la casa, rodeado de tantas mujeres. No se preocupe.
1: Sí, sí, sí, sí.
2: Vamos a ver cómo podemos ayudarlo acá, que usted tenga un varoncito también. Primero y antes que todo, ¿se ha dado cuenta si sus testículos, uno cuelga más bajito que otro?
1: ¿Pero qué tiene que ver eso con fertilización?
2: Tiene todo que ver, especialmente con la temperatura de sus testículos.
1: Bueno, señor, yo de verdad, para decirle la verdad, doctor, nunca me he fijado si un testículo está más bajo que el otro.
2: ¿Usted tiene en este momento tiempo para mirarse en un espejo, para hacerse un análisis?
1: Bueno, pasar... sí, pero no cree que es mejor ir a la consulta y hacerlo.
2: Tengo mi schedule muy ocupado y quiero hacer esta consulta telefónicamente, ya que tengo tiempo ahora para que cuando usted venga no tenga que gastar mucho tiempo aquí en la clínica.
1: Está bien, está bien, está bien. Déjeme ver.
2: ¿Se está mirando de frente o en un espejo?
1: En un espejo.
2: En el espejo. Entonces, si mira en el espejo, su testículo derecho en realidad sería el izquierdo. Si mira el testículo izquierdo, está viendo el derecho. ¿Me explico? Porque en el espejo todo está en reversa. Está invertido.
1: Correcto. Bueno, yo veo que el izquierdo está más bajo que el derecho.
2: Ahí está el problema. Ahí mismo. ¿Su testículo izquierdo cuelga más bajito que el derecho?
1: Sí.
2: Sí.
1: Pero ¿por qué es el problema? No entiendo.
2: Estamos viendo muchos casos que cuando el testículo izquierdo cuelga más bajito que el derecho, usted tiene es más propenso a tener niñas. Entonces, usted lo que necesita, ¿ves qué tan efectivo es esto?
1: Wow.
2: Simplemente usted haciéndose este análisis ahora mismo, yo he podido determinar que usted lo que le hace falta es una alineación y balance testicular.
1: ¿Y cómo van a hacer eso?
2: Igual que los carros.
1: ¿Cómo que igual que los carros?
2: Quizás suene gracioso, pero tú sabes cómo los carros, las llantas, los neumáticos dan vuelta y hace falta balancearlos. Si no, el carro se tiene un desbalance y empieza a temblar, tiene tremendo tembleque. Y ese mismo es el problema. Debido al desbalance testicular que usted tiene un tembleco testicular que yo me voy a encargar personalmente de balancearle sus testículos.
1: Pero qué cosa más. Esta es la primera vez que yo estoy escuchando esto. Increíble. ¿Cómo es posible que es?
2: ¿Me hace el favor? ¿Es posible que usted se pueda agarrar un momento y toser para escuchar? No muy fuerte, ¿eh? Levemente. No se apriete mucho.
1: Ok, pero ¿cómo lo agarro? ¿Los dos a la misma vez o solamente uno?
2: Todo, recoge todo completo. Ahora mírese en el espejo. ¿Usted se está viendo en el espejo?
1: Sí.
2: Ve la cara como el... ¿Qué tiene? Papi, te habla Enrique Santos, tu esposa nos mandó llamar y...
1: Yo sabía que iba a ser tú. Olvídate, chiquito, ¿cómo tú me vas a hacer eso?
2: Ve y lávate las manos. Bye.
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0: Oye, esta mañana, hablando de parejas, estamos hablando de la gente que van a las citas médicas con su partner, con su pareja. Uh-huh. ¿Este fenómeno se da más con las mujeres o con los hombres? ¿Tú irías o vas con tu pareja a las citas médicas? Por ejemplo, un hombre que no le gusta o se le olvida qué tomar, qué preguntar. Uh-huh. A veces la gente...
1: A veces hay mucha información y no tienen mucho para aguantar.
0: ¿Eres tú? Ya, háblanos por el WhatsApp 305-605-9494. Nos puedes llamar en cabina 844 y es Enrique 844-937-3674. A ver, Extreme, ¿tú eres el tipo de persona que va solo a la cita médica o vas con tu esposa?
2: No, yo voy solo todo el tiempo. ¿Sabes qué? Nuestro amigo... ¿Cómo se llama él? Nuestro amigo, se me olvidó el nombre.
1: No, amiguito,
2: el ginecólogo Cárdenas.
1: Ya.
0: Gran
2: amigo. La primera vez que lo conocí en persona, él me dijo, tú has ido a las citas. Y yo le dije, no, yo nunca he ido a las citas porque nunca lo había conocido. Y él me dijo, no, tú sabes que hay muchos maridos, novios que van con su mujer celoso, súper celoso.
1: Por
2: ¿qué
1: él?
2: Tú estás haciendo? ¿Y qué estás chequeando ahí?
1: Por él.
2: Haciendo mi trabajo, exacto, por él. Él me dijo que a él a cada rato. Y si no estás escuchando, yo sé que él lo puede confirmar, te puede llamar y te lo puede decir. Que él ha tenido, o sea, sus encuentros con los maridos celosos.
0: A los hombres celosos, que él siendo ginecólogo, ¿no? Siendo female doctor, les toca ver las partecitas de la mujer, de las mujeres casadas, comprometidas, y algunos hombres celosos.
1: Y eso ha pasado, y no solamente con él, pero al dedito también. Por eso empezó todo.
0: Lo que pasa es que Hito es un símbolo sexual también. Hay que reconocer. ¿Qué pasa?
1: Claro que sí.
0: 844, claro que sí. Yes Enrique, 844-937-3674. También nos puedes hablar por el WhatsApp 305-605-9494. Vas a las citas médicas con tu pareja. Tú quieres, o tu pareja quiere ir porque es celosa, quizás.
1: Porque lo está apoyando.
0: ¿Es apoyo o lo estás criando o malcriando, mejor dicho?
2: Depende de la cita.
1: Se vuelve su mamá. Se vuelve casi su madre.
2: El problema es que muchos de los hombres son brutos. Disculpan que le diga a mi
1: yo no lo quería decir con ese tipo de palabras. Sexo, no lo quería decir.
2: Pero algunos son brutos, no saben hacer las cosas.
1: Pero básicamente.
0: Dame ejemplo,
2: estos
0: Julio,
2: son los hombres que dependían de la mamá, que le hiciera todo, la comida, la ropa.
3: Como el Riquito, los mamas boy.
2: Ahí está. No saben hacer nada y necesitan
1: a su mamá.
2: A su mamá, y entonces mamá. La esposa toma el rol de la mamá.
1: Mi nené.
3: Quiero café.
1: Hay que revivir todos
0: esos clips. Funny. Carlos, buenos días.
4: Buenos días.
0: Tú, dice Julio que nosotros los hombres somos brutos. Y por eso,
2: no todos, Enrique.
0: Por eso tenemos que ir con, en algunos casos, en nuestras parejas, ¿no? A la cita médica.
4: Bueno, en la cuestión mía, yo iba con mi pareja para saber cómo estaba ella. Y me preocupaba mucho por la primera vez, pero la segunda no fui.
0: ¿Por qué no fuiste la segunda?
2: Porque se enteró que iba a vivir.
4: No sé, porque estaba ocupado en otras cosas y me interesaba más la primera, no sé.
0: Pero espérate, estamos hablando de acompañar a tu mujer, a tu pareja, a la cita médica, no a tu suegra.
2: Uy.
4: yo acompañaba a mi esposa, sí, seguro que sí.
0: All right.
4: Y es muy importante eso.
0: Pero apoyo. ¿Por qué tú crees que es importante? ¿Es por apoyo o simplemente porque, mira, alguna gente deja white coat syndrome, que le dicen síndrome de del, ¿cómo se llama? De la
1: Que se creen doctores.
0: White coat, los doctores se ponen la bata blanca.
1: Ajá.
0: Y hay alguna gente que cuando ven la bata se pone nervioso, se le sube la presión, se olvidan las cosas. Entonces, por eso a veces tiene que llevar a su pareja ahí para asegurarse de que hagan las preguntas correctas, que no se los olvide también lo que dice el doctor.
1: Lleve libreta y bolígrafo y apunte todo.
2: I thought you were going to say que lo del white coat syndrome es la gente que llega al hospital y se cree en el doctor.
1: Se creen que se graduaron en horror.
0: Horror University. Ahí está Mirka. Buenos días, Mirka.
5: Buenos días, Enrique. ¿Cómo están?
0: Muy bien. ¿Tú acompañas a tu pareja a la cita médica? ¿O él a ti?
5: Constantemente hay que acompañarlo, porque si no, cuando sale, está, me dijeron esto, asegúrate. Quiero un ejemplo, los otros días fuimos a ER, le dicen adentro una cosa y viene y me dice, tengo que esperar las recetas aquí. Yo le digo, aquí no se esperan
1: recetas.
5: Eso no
1: fue lo que dijeron.
5: Tuve que volver a entrar.
1: ¿Viste?
5: No, los hombres son como que no entienden.
1: yo creo que se ponen nerviosos, no es que sean brutos, no dije la palabra brutos, es que se ponen nerviosos.
0: Brutos
1: se
0: ponen son. Oye, ¿tú eres Mirka o Mirta? ¿Tú eres la canción de la...
5: Milta.
0: Tú eres la de la... la de

0: call Alberto. Alberto.
1: Aló.
0: Hola.
1: Buenos días.
2: Buenos días.
0: ¿Tú vas a la cita médica con tu pareja?
1: Probando.
0: Estás al aire, dale.
3: One, two.
2: Jaime.
1: Bueno, sí. Mi esposa no me deja que vaya solo. Porque piensa que yo no le cuento todo lo que tenga que contarle al doctor. Y entonces ella siempre está pendiente a eso, a todo eso.
0: ¿Y no le cuentas todo porque se te olvida o no le cuentas porque tienes miedo? Vámonos a claro, que muchos hombres saben que quizás es algo no es saludable y no quieren que el doctor le diga, tienes que dejar el cigarro. No, la gente no quiere escuchar la verdad. Tienes que dejar de comer, tienes que rebajar, tienes el colesterol alto.
1: Yo creo que eso mismo es porque es lo mismo que uno dice, yo sé lo que tengo que hacer y no lo hago. Y entonces cuando están, es como que ellas se desahogan y le cuentan, mire doctor, yo le he dicho esto, yo le he dicho lo otro, aquí, que allá y lo otro.
0: Eso debe ser bien cansón también para el doctor. Dice, mira doctor, dile que te diga lo que se comió anoche.
4: Ajá.
0: It's like, do I really care? It's like, ustedes, no son...
4: A mí me pasa en casa, a mí me siempre me amenazan. ¿Sí? Que voy a llamar al doctor Isa, llámalo y que me, es mi doctor o mi papá. O que no entiendo cuál es el problema. Bueno, ¿Qué miedo le tengo yo? Que si yo también fui a Harvard. Yo le digo al doctor qué hacer, él no me dice a mí.
0: Vámonos a WhatsApp.
5: Oye, háblanos por WhatsApp 305-605-9494. Repito, 305-605-9494. Exprésate en el show de Enrique Santos.
0: Podemos hablar de algunas mujeres tóxicas que quieren ir a, van, la primera cita siempre van a conocer el staff para ver las enfermeras que están trabajando en la clínica, para asegurarse de que ninguna de ellas sea competencia, de que ninguna de ellas tenga más cuerpo.
2: Plan malévolo.
0: Uy. Que ella, tú sabes, para evitar ese tipo de problema.
2: Bueno, eso fue lo que le pasó a la esposa de Ito. Digo, no, yo te acompaño para apuntar todo. Y cuando
3: y
2: le al doctor.
3: ¡La tiró en medio!
0: ¡Ay! Sonia. Sonia fue para vigilar a ver el material ahí. ¡Ay, Dios mío, Candela!
2: Te queremos, Sonia.
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escuchando el show de Enrique Santos con Dayanara Torres, dándole un vistazo a los deportes en el día de ayer. A lot of things going on, especialmente en el béisbol. Los Phillies ganan 2-1 contra los Diamondbacks. Los Boston Red Sox ganan 9-8 contra los Seattle Mariners. Los Houston Astros ganan 6-3 contra los Chicago White Sox. Los Yankees caen frente a los Angels de Los Ángeles 10-1. Los Bravos de Atlanta no pudieron con los San Francisco Giants, pierden 7-3. Y los Cubs convirtieron a Wrigley Field en un festival de jonrones. El equipo de Chicago conectó 9 cuadrangulares. Oye, nuevo récord de la franquicia, y aplastó 17-3 a los Brewers de Milwaukee. Y con esa explosión, los Cubs cerraron el mes con 62 home runs. Yes, una nueva marca mensual de la Liga Nacional. Y no fue contra cualquiera, fue ante Milwaukee, rival de la división. La acción del béisbol continúa en el día de hoy. Se enfrenta nuevamente. Vamos a ver cómo queda toda esta vuelta. Disfruta de toda la acción deportiva en el día de hoy. Yo soy DJ Extreme y esto ha sido los deportes para el show de Enrique Santos.

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Somos Tino 24-9, número uno para hits de hoy, entrando de turno, repartiéndote alegría musical hasta las 3 de la tarde. Me llamo Jermaine. Hola. Mentira. DJ Jermaine Radio por el IG también. 11 de la

0: Seguimos gozando en tu mañana por tu 94.9, número uno para hits de hoy en todas partes. Nos puedes escuchar también con la app número uno, iHeartRadio. Bájala en tu teléfono, nos pones con el preset número uno y ¿sabes qué? Tienes más oportunidades de ganar premios porque por ahí no te pierdes nada. También puedes mandarme un mensaje de voz, facilito, vas a encontrar un micrófono rojo, apriétalo y let me know lo que quieras escuchar o cualquier saludo. Te acompaña DJ Jermaine.
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1: De Manuel Turizo, que este año va a estar junto a ti cantándote esta en vivo en nuestro iHeartRadio Fiesta Latina. Se llama Te Hacen Falta Dos.

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el Fercho ahí, que tuvimos el placer de tenerlo un año en nuestro iHeartRadio Fiesta Latina. Y hablando de eso, este año vamos a tener a Mike Towers, Farruko, Eladio Carrión y muchos más. Tú quieres ir gratis, ¿verdad? Bueno, te voy a contar en 6 minutitos cómo puedes ganarte esos boletos con Enrique Santos Morning Show junto a Dayanara Torres. Te acompaña DJ Jermaine en tu martes. Buenos días.

0: Y aquí se pasa bien rico escuchando Tino 24.9, número uno para hits de hoy. Mañana aún más rico de 6 a 10 a.m. con Enrique Santos y Dayanara Torres. Pendiente también para tus boletos a nuestro iHeartRadio Fiesta Latina, que este año te traemos a Mike Towers, Bless, Farruko, Manuel Turizo, Eladio Carrión, Floyd Menor, Gracie, Ale, Rey, Tony, también El Abusador. 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

0: El Royce. Te acompaña por aquí DJ Jermaine Somos Tino 24-9, número uno para hits de hoy. En el trabajo, en la escuela, cuando tengas que bajar del auto, estamos contigo también usando la aplicación gratuita iHeartRadio. Pero si estás manejando conmigo, te recomiendo que bajes la app, right? Y chequéate lo que es Apple CarPlay o Android Auto. Te va a encantar la experiencia.
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8: Daddy. Zion y Lennox.

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1: Se llama esta. Ya estoy preparando mi corito por si acaso Floyd Menor quiere que la cante con él en nuestro iHeartRadio Fiesta Latina. Oye, apréndetela para que cantes también con él y Gata Only, todos los éxitos, ¿ok? La se llama También la encuentras en la app número 1 iHeartRadio, by the way.

0: Somos tu 94.9, número uno para hits de hoy. Gracias por compartir tu lunch, tu hora de lunch, media hora lo que te den conmigo. Por aquí DJ Jermaine, puedes pedir tu canción favorita también usando la aplicación gratuita iHeartRadio. Nos pones como el preset número uno, vas a ver un micrófono rojo, apriétalo y mándame un mensaje a vos, que estoy pendiente a vos, a ti, for you, whatever you need. Vamos con Pedro Capó junto a Farruko. By the way, Farruko, artista confirmado este año para nuestro iHeartRadio Fiesta Latina.
1: Para Mars, you got it.

0: Nasty 94.9, número uno para hits de hoy. ¿Qué hay para lunch? A ver qué me provoca Jermaine. ¿Qué comemos hoy? No sé, no vine preparado. I was not ready. Un cafecito por ahora. ¿Qué me recomiendas? Let me know por mi Instagram, DJ Jermaine Radio, G-E-R-M-A-I-N. También me puedes taggear y la emisora T94.9 FM, ¿ok? Let me see what's going on.
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1: Él es Faye, vamos con Qué Vuelta Vos. Ay, ay, ay. También camino música de Mike Towers en minutos. Y va a estar en nuestro iHeartRadio Fiesta Latina, by the way. Mike Towers.

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0: Buen provecho para los que están almorzando conmigo right now. Por aquí DJ Jermaine con los postres musicales. Te tengo, disculpa, estamos en vivo, cero IA. Oye, por ahí música de Shakira, también bachatas de Romeo Santos y Rauw Alejandro. Y mañana levántate con Enrique Santos y Dayanara Torres para tus boletos a nuestro iHeartRadio Fiesta Latina.
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Cuídate de todo eso negativo por aquí. DJ Jermaine, bien positivo contigo. Somos Team 94.9, número uno para hits de hoy. Miguel en Pembroke Pines. Me pediste Wisin y Yandel en minutos.

0: Así es, bendiciones para ti, los tuyos son mis deseos. Por aquí DJ Jermaine, contento, man, de acompañarte en este horario. Regularmente estoy de 7 a medianoche, pero bueno, tenemos a nuestro hermanito Jaco de vacaciones. Disfrútalo. I got you, man. I got you covered. Y tenemos también la cobertura con la aplicación gratuita iHeartRadio por todas partes. Baja en tu teléfono y nos pones con el preset número 1, 294.9.
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0: 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Feliz martes, te acompaña DJ Jermaine, un panameño contigo. Saludos, sé que a veces la gente dice, ¿de dónde tú eres? ¿Venezolano? No, panameño. Es que somos como que difícil de identificar. Bueno, ¿sabes qué? 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
1: Antes la llamaban la bichota, ahora la matadora. Vamos con Karol G, te acompaña DJ Jermaine.

0: 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Te acompaña DJ Jermaine.
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0: 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Llévate este fiestón, ¿ok? Nos pones ahí con el preset número uno. Tu 94.9 te acompaña DJ Jermaine, de vuelta con música de Daddy Yankee, Eladio Carrión y puros hits.
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0: 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Te acompaña DJ Jermaine.
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0: 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Feliz cumpleaños, Gloria Estefan. El día de hoy está cumpliendo años una persona muy importante para nuestra comunidad. Desde aquí, abrazo grande. Gloria Estefan está cumpliendo añitos. También la actriz Zendaya está cumpliendo 30 añitos. El Dr. Phil, que creo que el Dr. Phil es el Dr. Love, ¿no? O alguien que me corrija, ¿no? Bueno, también dice aquí en la lista que está cumpliendo años hoy, primero de septiembre.
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Lamine Yamal rompió otro récord más. Te tengo los detalles en dos canciones. Esto es Nicky Jam, el perro.

0: 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El Barça y el Madrid, de primeros los dos ahí en la liga, va a estar muy, pero muy encendida. Justamente Lamine Yamal se convirtió en el primer jugador en llegar a 50 goles, ya tiene 51, o el jugador más joven, mejor dicho, en llegar a 50 tantos, rompiendo el récord que te había superado o tenía Kylian Mbappé, y por ahí también estaba Erling Haaland. Lo logró con 19 años y 49 días. Golazos, dos golazos ayer del de los de Lamine.
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lo que nos diste, incluso los que no somos argentinos, a los que nos gusta el fútbol, los que amamos este deporte, el haberte visto jugar ha sido de mis mayores placeres, por no decir probablemente el mayor, por lo menos en el área deportiva. De verdad que gracias por tanto, Leo. Messi se retira de la selección argentina con 125 goles.

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0: volvió a pisar el acelerador con una secuela de Days of Thunder. El actor lo confirmó aquí mismo en el estado de la Florida. Justamente lo hizo ahí en el Daytona International Speedway, que regresa al clásico de carreras de 1990. También estará Anne Hathaway y la película la hará con Jerry Bruckheimer para seguir haciendo billetes, Tom Cruise, ¿eh? Antonio Cruz.
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0: 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Escucha esto. Una encuesta ha revelado que el 80% de las personas menores de 30 años dicen que es imposible manejar sin música. Me monté el otro día con unos chicos como de 19, 20 años y una chica y un chico, y ella estaba manejando con la pierna encima del asiento del piloto, con una sola mano y con la otra mano el celular, cambiando las canciones y mandando textos. Y yo dije, mi reina, de verdad, mira, yo valoro mucho mi vida, así que por favor agarras con las dos manos el volante y pon el pie abajo en el piso. O sea, me sentí un poquito mayor, pero es la verdad.
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1: Gracie se une a Raguayana en esto que se llama Solecito Vení. Oh.

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0: 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Si eres el que le gusta irse a los parques temáticos que están, bueno, para el Florida Central, tanto en Tampa como en Orlando, que sepas que por lo menos en Legoland van a tener el Halloween que ya llega este sábado 5 de septiembre y se va a llamar Brick or Treat. ¿Eh? Buena opción ahí para que te lances en un Halloween con Lego.
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1: 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Que tengas un feliz martes, primero de septiembre. Bueno, ya lo que queda del martes, que sea un día maravilloso o una noche genial, mejor dicho, ¿no? Por aquí tu amigo, tu brother, Rodolfo Zuley, Rodolfo el Chamo.
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9: Aria Vega, Ryan Castle, la costañita, premio ni a la boca, chimba.

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